0: Son las 9:07 en todo el país. Del otro lado estás vos y de este la música que te acompaña todo el día. Avril Lavigne, I'm With You. Seguimos juntos, así te presentamos esta nueva hora en La Noche y Vos.
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El cielo está cubierto en la ciudad de Córdoba con llovizna débil, temperatura 11 grados una décima, 93% la humedad. 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Andrés Calamaro, algún lugar encontraré. Son las 9 de la noche con 21 minutos. La semana se nos va de las manos y antes de soltarla del todo quiero hacerte un parate. Quiero hacer un parate con vos, no para repasar la lista de lo que no llegaste a hacer durante toda la semana, porque eso lo tenés más que sabido. Lo que te pregunto hoy es por esa pequeña victoria, esa batalla silenciosa que peleaste día a día y que hoy te permite decir, la banqué, la saqué adelante, y así termino el viernes, mi gran victoria de viernes. Yo arranco, por ejemplo. Sé que arranqué en picada, así como atajando penales, desde el lunes tempranito, con mil cosas que se presentan, trabajos que tenías que presentar, el tiempo que parece que no te alcanzaba, que los días eran cortos, y bueno, se me desarmó el esquema. Pero recién, cuando miré la hora y sentí el aire del viernes, me di cuenta de que contra todos los pronósticos no me dejé llevar puesta por el tiempo ni por las circunstancias, y acá estoy, enterita y con una sonrisa, terminando junto a vos esta semana. ¿Me contás 351-222-1041 cuál fue para vos el logro de la semana? Chiquito, quizás significante para otros, pero para vos, un gran logro. Ese que decís, lo saqué adelante y ahora sí, a disfrutar el finde. 351-222-1041, te escucho. Alphaville, Forever Young.

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0: Hola, Vane,
1: Hola.
0: soy Pozzi y mi logro de la semana es que por fin terminé de leer La Odisea, un libro que me regaló mi novio.
2: Bien, che. 9:35 PM. 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

0: 46 minutos de las 9 de la noche, cielo cubierto con llovizna débil en la ciudad de Córdoba, 11 grados una décima. Estás en Mía 104.1, Los Caballeros de la Quema, Sapo de Otro Pozo. Y la gente que dice presente, 351-222-1041, y que me cuentan cómo terminan su viernes, cuál es el logro que tenés hoy viernes, cómo viene el finde, lo vas a enfrentar con una mirada diferente, porque tenés tus logros. Rafa de Cofico dice, para mí el logro de la semana, sin duda, fue haber terminado de pintar la pieza de los chicos, lo venía remando hacía rato, qué fiaca, entré miércoles y jueves, me puse las pilas, cerré el tacho de pintura esta mañana y quedó impecable. Hoy, hace un ratito nomás, con la humedad y todo, entro a la habitación y da un gusto tremendo. Ese olorcito a pintura húmeda, pero todo en orden. Buen fin de... Julieta también, desde Empalme. Buenas noches. Quiero contarles que mi logro de la semana fue haber podido salir a caminar de lunes a viernes. No me importa la lluvia, el frío, nada. Media horita por día, después del laburo, con el cansancio que venía acumulando... Se volvió súper, pero súper fácil esto que forma parte de mi nueva vida. Hoy me siento con una energía totalmente distinta para arrancar el fin de semana. Así que bueno, imagínate, fin de largo con esta pila. Un abrazo enorme. Y estas fueron las pequeñas decisiones que le cambiaron el sabor al final de tu semana, ¿eh? Las pequeñas cosas que te hacen sentir tan, pero tan bien, porque son tuyas. El próximo lunes a esta hora te vuelvo a preguntar, así que anda pensando, ¿eh? Y si por ahí las cosas no te salieron como pensabas, tranquilo, relaja, que la vida siempre tiene otra oportunidad. Y por supuesto, siempre hay buena música para disfrutar de cada momento. 47 minutos de las 9 de la noche.
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0: Y ahí lo tenemos a él, George Michael, haciendo One More Try, un intento más, casi en el final de la hora. Y en la radio de la música siempre tenemos las mejores propuestas para vos. 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
0: Diez de la noche en punto, abrimos estos nuevos 60 minutos con una canción llena de historia. Si hay música y una historia y la tuya suena en Mía 104.1, ajá, llorando bajo la lluvia.

Canciones para cada momento del día. Estás escuchando Mía 104.1 Foreigner. Quiero saber lo que es el amor. 13 minutos de las 10 de la noche y así te estamos presentando una nueva hora. Te cuento cómo va a estar el tiempo. Mañana sábado fresco a templado. Yo diría más bien frío, húmedo, inestable. Mínima 9, máxima 18. Para mí esas temperaturas y más con lluvia y humedad es de frío. Seguimos juntos en La Noche y Vos. Maná, si no te hubiera sido.

Son las 10 de la noche con 24 minutos, conociendo Rusia junto a Natalia Lafourcade, 5 horas menos, y seguimos acompañándote. Lo saludamos a Miguel, que dice: cierro la semana aprendiendo a priorizarme a mí mismo, así que imagínate, eso sí que vale un montón. La tengo Milagros del otro lado, que dice: saludarlo a Rodrigo, porque te estamos escuchando desde Malagueño, así que Mili, Rodrigo, un beso enorme para ustedes dos. Gracias por hacernos un lugar, por dejarse mimar con estas canciones en la noche de viernes. Scorpions, Still Loving You, aún te amo.

0: Ahí sonaba para vos Sam Smith haciendo Time After Time. 39 minutos de las 10 de la noche. Seguimos juntos en Mía 104.1.
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0: Perfecta, muy pocos minutos nos separan de las 11 de la noche. Y a esta hora en la ciudad de Córdoba tenemos el cielo cubierto. La temperatura 11 grados, una décima, 90% la humedad, viento del sur a 6 kilómetros en la hora. Y estás en la radio que te acompaña todo el día, así que si a esta hora andas por Morrison, podés sintonizarnos en vivo a través del 104.3. Ya sabés, en Morrison estamos ahí presentes en el 104.3. Quiero saludar también a la gente de Altagracia, que como siempre dicen presente, disfrutan la cena con nosotros, la comida tan rica que prepararon para esta noche de viernes. Y como estamos en todos lados, también saludamos a quienes están en Tandil, escuchándonos a través del 100.1 en Tandil, con 8 grados de temperatura, ¿eh? Seguimos juntos en Mía, la radio que tiene mucho más música para vos. Y en Córdoba, ¿cómo va a estar mañana? Y frío, máxima 18, lluvias y lloviznas, así va a estar el sábado.
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0: 11 grados la temperatura en Córdoba, cielo cubierto en la ciudad, viento sur 6 kilómetros, humedad 90%. Sonaba One, Carly's Whisper, y así le damos la bienvenida a la última hora de este viernes 9 de octubre.
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así te presentamos los últimos 60 minutos de este viernes 9 de octubre junto a Paul McCartney, No Habrá Más Noches Solitarias. Estamos haciendo juntos La Noche y Vos en Mía 104.1.

viernes, ya preparándonos para disfrutar el fin de semana, pero siempre con esas canciones que forman parte de tu vida. Chayanne, si nos quedara poco tiempo.

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Mr. Mr. Brooklyn Wines, un clásico para disfrutar la noche de viernes ahí donde estés en este momento. Déjate llevar por estas canciones que elegimos especialmente para terminar la semana juntos. Seguimos en Mía 104.1.

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clásico sin duda, increíble para cerrar la semana. Lenny Kravitz, No puedo quitarte de mi mente, y te cuento cómo va a seguir el fin de semana el tiempo. Mañana sábado inestable, con lluvias y lloviznas, máxima de 18 grados, mientras que el domingo también se espera un día con lloviznas matutinas, máxima 21 grados, y para el lunes 12 de octubre, feriado, lluvias y una máxima de 20 grados. Soy Vanessa Sosa y junto a un gran equipo te estuvimos acompañando una vez más a terminar el día. Gracias.

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Bienvenidos a todos los que se van sumando a las canciones del Buen Día. Pasan algunos minutos de las 6 de la mañana en este sábado 10 de octubre que recién comienza. Amigos, arrancamos este fin de semana largo de la mejor manera, con mucha música y buena compañía. Hasta las 9 estamos juntos, acá en Mía 104.1, la radio de la música.

Cuando querés solo música, escuchás Mía 104.1. ¿Cuántos ya prendiendo el auto a esta hora, preparando todo? Porque los sábados también toca arrancar temprano, Mientras tanto, en la radio de la música te acompañamos con tus canciones, acá en Mía.

Y si hablamos de música, hablamos de Mía 104.1. Amigos, seguimos disfrutando de tus canciones en el fin de semana de Mía. Último día de laburo para muchos y levantarse costó un poco menos porque lo primero que hiciste fue prender la radio. Así que bien ahí, ¿eh? Por acá ya tenemos todo más que listo para acompañarte a donde vayas. Quédate en tu radio, quédate en Mía 104.1.

0: Cuando querés solo música, escuchás Mía 104.1. ¿Cuántos ya prendiendo el auto a esta hora, preparando todo? Porque los sábados también toca arrancar temprano, Mientras tanto, en la radio de la música te acompañamos con tus canciones, acá en Mía.
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Las canciones no paran en la radio de la música. Estás en Mía 104.1. ¿Cómo viene todo por ahí? De a poquito van quedando atrás los bostezos. Algunos ya camino a la parada con los auriculares a full, ¿eh? Nosotros estamos en todos lados. Seguimos juntos en tu radio, Mía.

Y pasaron algunos minutos de las 7 de la mañana. Gracias a todos por estar del otro lado. Amigos, arrancamos una nueva hora en las canciones del buen día. Por delante nos quedan 60 minutos de muy buena música. Perfecta para encarar este sábado de la mejor manera. ¿Te quedás? Estás escuchando Mías.

Las canciones no paran en la radio de la música. Estás en Mía 104.1. ¿Cómo viene ese sábado? Algunos trabajaron toda la noche, el cansancio se empieza a sentir, pero tranqui. Hoy les hacemos el aguante con las mejores canciones. Quédate en tu radio, quédate en Mía.

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Pocas palabras, mucha música. Estás escuchando Mía 104.1. ¿Cómo viene todo por ahí? Veo que están muy activos, ¿eh? Por acá nos saluda Florencia y Alejandro de Barrio Rosedal. Camila, por otro lado, aprovechando para estudiar un poco. Así que gracias por estar ahí, amigos. Nosotros seguimos con más canciones. Quédate en tu radio, quédate en Mía.

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0: Pocas palabras, mucha música. Estás escuchando Mía 104.1. ¿Cómo viene todo por ahí? Veo que están muy activos, ¿eh? Por acá nos saluda Florencia y Alejandro de Barrio Rosedal. Camila, por otro lado, aprovechando para estudiar un poco. Así que gracias por estar ahí, amigos. Nosotros seguimos con más canciones. Quédate en tu radio, quédate en Mía.
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En la radio de la música suenan tus canciones. Estás en Mía 104.1. Seguimos transitando las 7 de la mañana y qué lindo está para unos buenos mates. Amargo, dulce, con yuyitos, con coco también, o con lo que sea. Es el plan ideal para seguir disfrutando de las canciones del buen día en Mía 104.1.

Seguimos disfrutando juntos de las canciones del buen día. Algunos minutos pasaron de las 8 de la mañana y cómo viene todo por ahí. Bienvenidos a los que se van sumando. Hoy se arranca sin alarmas. ¿Ya preparaste algo rico para desayunar? Hasta las 9 te acompañamos con la mejor música. Estás en Mía 104.1.

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Amigos, seguimos transitando las 8 de la mañana juntos y ahora tengo algo para contarles. 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Seguimos con más canciones acá en Mía.

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Amigos, tenemos todo lo que se necesita para un buen fin de semana. Grandes canciones y la mejor compañía. Vamos, que este sábado ya arrancó y no hay nada mejor que disfrutarlo junto a tu radio. Mía 104.1.

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0: Las canciones no paran en la radio de la música. Estás en Mía 104.1. Sábado sin alarmas y te despertaste igual, ¿eh? Hay que mirar el lado bueno, ya tenés la excusa para arrancar el día con buenas canciones. Estás en Mía 104.1.
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Seguimos transitando las 8 de la mañana y cada vez hay más caras conocidas. Buen día, Teresa, desde Urca. Qué bien que se ven esas tostadas, ¿eh? Hola, Federico, nos saluda desde Plaza Colón. Nos cuenta que está laburando. Y vos sabés que hagas lo que hagas, hoy te acompañamos con tus canciones. Somos Mía, tu radio.

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1: 9 de la mañana con un minuto. Hola, hola, hola. ¿Quién te ha visto y quién te ve? ¿Cómo están, queridos amigos, queridas amigas? Acá estamos nosotros, súper, pero súper listos para poner primera y empezar a compartir y disfrutar este sábado juntos acá en tus favoritos. Esa, esa. 10 del 10. No sé, ¿se abre algún portal? No, creo que no, pero no importa, podemos pensar que sí y pedir algo lindo para este sábado, ¿no? Claro, 10 de octubre ya, mira. Decir que cae 10, sábado, y creo que todas las cosas que vencen el 10 se pasan para el lunes. Me parece que funciona un poco así, por lo menos tengo entendido que las tarjetas. Así que eso te da un respiro. Deja números, deja cuentas, deja todo y a empezar a disfrutar de este fin de semana que para. Fin de semana largo, claro, el lunes es feriado, así que muchos deben estar ya súper descansando. Otros quizás les toca laburar en este sábado, pero están pensando que el lunes tienen revancha y el lunes no van a trabajar, así que aplauso para todos ellos. Y otros como nosotros, que nos toca trabajar fin de semana, nos toca trabajar también el lunes feriado, pero lo hacemos con la mejor de las ondas porque nos encanta acompañarte. Desde ahora y hasta las 2 de la tarde suenan tus favoritos. Qué lindo que es compartirlo con ustedes. Qué sábado raro en cuanto al clima. Por momentos hay una resolana que sí se asoma el sol, por otros momentos, dependiendo por dónde vas, empieza a lloviznar, ¿viste? Esa garúa media fuerte que molesta, porque moja un toque, porque a su vez decís, che, pero es un montón para paraguas. Bueno, no sé dónde estás vos, no sé cómo está a esta hora tu barrio, pero yo te cuento que tenemos 11 grados en Córdoba, humedad 87%, visibilidad reducida por llovizna en 6 kilómetros, así que para aquellos que estén manejando, háganlo con mucho cuidado. También en algunos sectores había banco de nieblas, así que si se le suma, viste, todo un combo perfecto para quedarte en casa en lo posible, ¿eh? Máxima para hoy 18 grados con lloviznas durante la tarde, neblina en la mañana y el cielo nublado para la noche. En un rato vamos a estar repasando cómo va a seguir el tiempo el fin de semana largo, pero ahora es momento de empezar a compartir tus favoritos. Sí, lo hacemos de la mejor manera con las canciones que te marcaron alguna vez, con las canciones que te van a invitar en esta mañana a subir un poquito el volumen y a cantarla ahí en donde estés. ¿Laburando en la panadería? Bueno, buen día. ¿En alguna gomería? ¿Viste ya los lubricentros? También le mandamos un muy buen día. ¿Estaciones de servicio? ¿Supermercado? Buen sábado para todos. Maná, mariposa traicionera.

Esos vacíos. Qué bien que empezamos tus favoritos. 11 grados 6 décimos a esta hora. Cielo parcialmente nublado, humedad 89%. Mira, ayer la temperatura máxima fue tan solo 13 grados a las 3:30 de la tarde. Estuvo helado, en definitiva, ayer. Viste que en un momento decís, che, pero qué onda, prende un calefactor de vuelta, ya uno como que no sabe muy bien qué es lo que hacer. Bueno, para hoy se espera ascenso en la temperatura y una máxima de 18, con neblina durante la mañana, para la tarde algo de lloviznas y para la noche nublado, ¿eh? Así que a prepararse para otro día, no sé si frío, pero así medio raro. Mañana domingo, mínima 12, máxima 18, con el cielo nublado, lluvias aisladas para la tarde. Y sí, después mejora para la noche. Y el lunes feriado, mínimas 13, máxima 17, con lluvias aisladas durante todo el día. O sea, en definitiva, vamos a tener un fin de semana largo, te digo que bastante inestable, con temperaturas bajas, no con lo que veníamos teniendo, ¿viste? Las lluvias van a durar toda la semana hasta el jueves. Mira vos, hasta el jueves va a estar inestable, ¿eh? Va a ir subiendo de a poco la temperatura, 20 de máxima, 21, pero con chaparrones aislados y diversos durante los próximos días. Habrá que ver si esto cambia, si no cambia, qué es lo que pasa, pero por el momento el paraguas, yo que vos, lo tengo ahí, viste, metidísimo en la mochila, en la cartera, en donde sea que estés, y no me lo olvido para nada. 9 de la mañana, 13 minutos, seguimos compartiendo muchas más canciones, y esta, sin dudas, es tu favorita. Robbie Williams, Nicole Kidman, Something Stupid.

9 de la mañana, 20 minutos, sonando Richie, Mi Niña Veneno, esta versión en español. Ay, sí, ¿viajamos a dónde? A los 80, 1983, y seguramente la tenés ahí y estás cantándola, tarareándola por lo menos en el laburo o en donde estés en este sábado. 18, la máxima para hoy, chaparrones durante todo el día, sí, va a estar inestable. Así que amigarse un poco con la lluvia porque esto va a durar demasiado. Y a esta hora, a las 9 de la mañana con 20 minutos, amigos, amigas, sí, es momento de un momento muy hermoso que tenemos acá los sábados, que ya es como casi un clásico. Te digo que es el censo de cada sábado. Sí, hoy por favor, ábranme rápido la puerta, porque está medio llovinando, yo no sé muy bien, no quiero tener frío, me reciben con un matecito, con un café, con lo que quieran, con una sonrisa sí o sí. Sí, vamos a empezar el censo, vamos a empezar a golpear cada puerta ahí de la casa, a entrar al negocio y decir buenos días, a subirme a ese auto, ¿viste? Saco la mano, te freno taxi, dale, ahí también me subo. Así arrancamos el censo de tus favoritos. El censo es, nosotros no lo hacemos cada 10 años, lo hacemos cada sábado. Cada una semanita hacemos un censo para ver desde dónde nos están escuchando a esta hora. ¿Y qué están haciendo en este sábado que pinta como, viste esos días que no sabes muy bien qué hacer? No, que decís, che, bueno, por momentos casi que se asoma el sol, por otros momentos llovizna. ¿Qué me pongo? ¿Manga corta, manga larga, abrigo, camperota? ¿Con un suéter voy a estar bien? ¿Salgo con bufanda? Bueno, así está el día, esos días que te generan una duda constante, interminable. A la noche hay planes, che, pero no sé si confirmar, si no confirmar, capaz que me da fiaca, bueno. Así está este sábado. Entonces yo quiero saber, activo este censo y ya mismo quiero que me completen la frase. Por favor, hola, buen día, soy, los escucho desde. ¿Y este sábado está para qué cosa? Dale, dale, que así activamos el censo. 351-222-1041. Nos vamos diciendo buen día y vos completás la frase. Hola, mi nombre es, los escucho desde. ¿Y este sábado está para qué cosa? Nos van contando mientras tanto. Nosotros seguimos disfrutando de muchas más canciones aquí en Mía 104.1. ¡A papa que van apareciendo! Así me gusta, ¿eh? En un ratito nada más empiezo a leerlos. Ahora llega Eros Ramazzotti, La cosa más bella.

0: octubre, sí, llegamos al 10, qué locura. Yo les dije, no piensen, porque fin de semana largo no piensen lo que tienen que pagar, pero yo venía pensando lo que tenía que pagar y digo, qué atrasada que estoy, por favor. A ver, este censo está... Me encanta, y me encanta la picada que me acaban de mandar por acá, una foto, no, ojalá fuera en serio, no, de una foto, laburando, querida Fernando, desde... El supermercado nos dice por acá y nos manda, está armando picaditas para vender. Mira, tiene el queso pate gras, si no me confundo, el de huequito, Roquefort. ¿Cómo amo el queso Roquefort? Aceituna, salame, jamón crudo, bondiola, ¿qué es eso? ¡Qué rico! ¿Sabes cómo me como eso con unos mates? ¡Puf! Olvídate. A ver, ¿quién está por acá? Hola.
1: Hola. Hola, Alex. Buen día.
0: Buen día.
1: Te habla Juan. Te escucho acá desde Barrio Residencial de América.
0: Hola, Juancito.
1: Por desayunar unos mates.
0: Muy bien.
1: Y este sábado está ideal para estar con unas de esas que mienten.
0: ¿Ah?
1: Cada tanto. Bueno, con una de esas. Que tengan un hermoso sábado.
0: Ay, Juan, ¿qué es una de las que mienten? ¿Una chica? ¿Alguna que te miente? ¿O u otra cosa? Perdón la ignorancia, pero viste, yo ya no sé. ¿Por qué va a estar con una que te miente de última si es una chica? Pero estemos con una que no y la pasemos bien, ¿o no? Buah, me contarás vos. Hola.
2: Hola, buen día, ¿cómo les va? Soy Raquel de Barrio San Roque. Aquí levantando a mi mamá de la cama para desayunar.
0: Muy bien, Raquel, saludos a vos y a tu mamá. Entonces desayunan unos ricos matecitos. Buen día, soy Manu, los escucho de Barrio Alberdi trabajando y este sábado quiero vender mucho pollo. Saludos, los quiero, nos mandaba ahí, mirá qué linda esa pollería. Gracias, amigo, por estar ahí. Ahí está todo decorado de Halloween ya. Mírate las arañas y arañas colgando por ahí. Bien ahí, amigo, gracias. Está lindo para un pollito, te digo, ¿eh? Un pollo al horno con papas, va, unas milanesas. Vayan a la pollería de Manu, ahí en Barrio Alberdi. Después decinos el nombre, de paso mandamos, viste, qué sé yo, nos pasas alguna oferta. Si van de parte de, hacemos eso. Hola.
3: Hola, Radio Mía, yo soy Pao. Bueno, es un sábado lluvioso. Este sábado tengo que ir a trabajar como todos los sábados, hasta las 2 de la tarde.
0: No queda otra.
3: Así que después que salga de trabajar estaría bueno para estar... en un lugar lindo, tomando mates con tortilla con chicharrón.
0: Por favor, qué delicia. ¿Quién está por
4: aquí? Hola, somos Ariel y Andrea, vivimos en Olta, La Rioja, y los escuchamos siempre.
0: Gracias.
4: Este sábado lo que vamos a hacer es disfrutar de la familia.
0: Muy bien, ahí entonces desde Olta, La Rioja, le mandamos un beso. Verónica, los escuchamos en el auto llevando a mi hijo. Hermoso día para pastas, postrecito, escuchando la radio mientras ordenamos la casa. Gracias, Vero, por estar ahí. Y a vos te preguntamos, estamos haciendo este censo. ¿Desde dónde nos escuchás? O sea, tenés que completar la frase. Hola, soy, los escucho desde... Y este sábado está lindo, ¿para qué cosa? Por ahí tenés una festichola, no sé, es tarde, viste que arrancan tipo 6, decís, está lindo para bailar un poco.
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2: 9:34 y las canciones no paran en la radio de la música. Estás en Mía 104.1 y llega esta canción que nos pide nuestra amiga Cele, que está trabajando en la parte de facturación del súper. Estelares, Melancolía.

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0: Mía, mi nombre es Diego y acá estoy con Felipe, que es su cumpleaños. Estamos en París por un encuentro de fútbol, especial para disfrutar a los hijos, verlos jugar. ¡Besitos! ¡Qué raro este sábado! Pero bueno, como siempre, le ponemos la mejor onda. ¡Chau, chau, chau! ¡Chau!
1: ¡Chau! ¡Feliz cumple, Feli! Que la pases muy bien. Si hay festejo, bueno, a festejar entonces, y si no, a ganar ese partido. Hola, soy Graciela, estoy en Barra Vela, Brasil. El día está para caminar por la playa. ¡Qué lindo, gra, por favor! Buen día, soy Gaby, de General Cabrera, y en mi localidad está la Fiesta Provincial de Sabores del Maní, y nos toca trabajar. El taller Protegido Aprendiendo a Vivir tiene stand y vendemos muchas cosas ricas para el mate. Y los escucho siempre. Nos dice Gaby entonces desde General Cabrera, que le mandamos un beso muy, pero muy grande. En General Cabrera nos escuchan a través del 89.9. Así que ya saben, si son de General Cabrera, si están en General Cabrera, sintonizan bien el 89.9. ¿Quién más está por aquí? Hola.
2: Buen día, acá desde Tandil, trabajando desde las 4 de la mañana, acá en el taxi. Saludos.
1: Uy, qué madrugador, amigo. Desde Tandil en el 100.1, también te mandamos un beso, Leo querido, gracias por estar ahí. Che, Saldán está de fiesta hoy, Sí, porque tienen el folclore joven. Prepara la edición número 48, competencia estudiantil Saldán Folclore Joven. Son 3 días de mucho folclore. Y te digo que hoy, sí, hoy está lindo para escucharse unas chacareras, si sabes bailarla mucho mejor, para bailar una samba, viste, ahí con el pañuelito, y ver cómo los chicos bailan y disfrutan. Así que ahí vamos a estar acompañándolos desde acá, a los que estén preparando todo para Saldán. Roxy nos escucha de Barrio Liceo, primera sección. Hoy está para estar en pijama todo el día, mirando el liazo de tu casa. Tal cual, viste, como en pijama en un sillón, mirando la ropa que casi te habla y te dice, ¿me podés doblar, porfa? Y vos estás ahí como, la verdad que no sé si tengo tantísimas ganas. A ver, mandamos un beso muy grande también a Susi, que nos está escuchando a esta hora desde Río Segundo con unos ricos mates.
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0: Andrés Calamaro, algún lugar encontraré. 7 minutos nos separan de las 10 de la mañana y quizás vos estás intentando estacionar en el centro y decís ojalá que encuentre algún lugar. Ya vamos a estar repasando las calles porque hay varios cortes. En el centro hay, está el encuentro de mujeres. Bueno, yo te voy a estar contando bien de qué se trata todo para que lo tengas presente también. Hola, me llamo Guille y hoy voy a la cancha de Huracán de Córdoba. Los estoy escuchando desde las 8 de la mañana. Bien ahí, Guille. Hola, buen día, como siempre, escuchando Mía Norma. Te mandamos un beso muy grande. ¿Quién está por acá? Hola.
1: Hola, buen día. Soy Alberto, estoy viajando para el norte, escuchando toda la buena música. Nublado, hermoso para mate con pan casero. Que sea un lindo día para todos.
0: Tal cual, mate con pan casero. 11 grados 6 décimos la temperatura actual en Córdoba.
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0: 10 de la mañana, 4 minutos, pero qué temazo. George Michael, Elton John, sonaba con The Led Sound, Go Down On Me. Y así, amigos, amigas, cerramos la primera hora de tus favoritos y le damos paso, sí, a otra hora nueva.
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0: 10 de la mañana, 5 minutos, y así empezamos una nueva hora en tus favoritos en este sábado 10 de octubre. Hola, hola, hola. ¿Cómo andan? ¿Quién se está levantando a esta hora? ¿Quién está en pijama en este sábado? Pero qué lindo. Otros quizás no. Ya están ahí súper laburando. Empezando también, puede llegar a ser la segunda o la tercera hora de trabajo, mirando el reloj, diciendo, che, bueno, vamos, que cada vez falta menos. Y sí, va a faltar cada vez menos, porque la vamos a pasar muy, pero muy bien. Tenemos muchas cosas para compartir con vos y eso hace que el tiempo quede en un segundo plano, ¿viste? Y no estés mirando todo el día el reloj para ver cuánto más te falta para volver. A ver, atenti. Hablando de ir, venir, trabajar y demás, te lo decía así al pasar y ahora te voy a contar bien, porque hay un operativo de cortes y desvíos en Córdoba por el Encuentro Plurinacional de Mujeres, para tenerlo en cuenta. Empezaron ayer ya algunos cortes, pero hoy sábado, a partir de las 8 de la mañana, hay cortes en Duarte Quirós, desde Marcelo T. de Alvear hasta Arturo M. Vaz, y en las calles Bolívar y Ayacucho, desde Boulevard San Juan hasta Duarte Quirós. Este corte va a tener una duración hasta finalizar el evento. Además, la intersección de General Paz y Boulevard Mitre va a permanecer cortada hasta las 10. La calle Marcelo T. de Alvear, entre 27 de Abril y Duarte Quirós, permanecerá cerrada desde las 2 de la tarde y hasta finalizar el evento, en la mano que se dirige al Boulevard San Juan. Y desde las 4:30 de la tarde se establecerá un corte en la intersección de las calles General Paz y La Tablada. Esto es en la zona de la Plaza de los Presidentes Argentinos Cordobeses. Bueno, va a ser con motivo de la convocatoria para la marcha en contra de los travesticidios, transfemicidios y transhomicidios. La movilización va a partir desde allí y va a continuar por Avenida General Paz, Avenida Belsarfil, Boulevard San Juan, Marcelo T. de Alvear y Caseros, donde va a terminar en Plaza de la Intendencia. Así que a tener en cuenta el tránsito, a tener en cuenta los cortes hoy sábado. Si no tenés que ir al centro por nada urgente, lo mejor va a ser dejarlo ya para la semana que viene, porque es así. Si vas al Encuentro Plurinacional de Mujeres, bueno, ahí estás, te sumás entonces y tenés la data, tenés la info, pero a tenerlo en cuenta. Amigos, actualizamos datos del tiempo en esta nueva hora que ya estamos compartiendo y disfrutando juntos. Recordá que se espera para hoy una máxima de 18 grados. Lloviznas durante la tarde, según indica el Servicio Meteorológico Nacional. Mejora después para la noche. A esta hora, 12 grados 7 décimos, cielo parcialmente nublado y la humedad del 81%. Empezamos así, amigos, con Juanes. 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

Dale cantar a Fabiana Cantilo. Dulce Condena suena a las 10 de la mañana con 13 minutos. ¿Cómo andan? ¿Cómo están ahí todos los que están firmes del otro lado? Saludo para Flequillo, que tenga un lindo día de parte de Walter. Le mandamos un beso muy grande a Beto, que nos está escuchando desde Río Ceballos a esta hora. Qué lindo que saberlos ahí del otro lado. Nosotros hasta las 2 de la tarde disfrutamos de tus favoritos. Recordá, 18. La máxima para hoy, neblina en la mañana, pero se acaba de asomar el sol. Yo no entiendo nada este sábado, la humedad es alta, del 90%, eso sí se siente. Lloviznas para la tarde, y va a estar así, inestable, con algo de sol por momentos. Así que abracemos el clima este sábado para llevarnos bien con él. Entonces, amigos, amigas, seguimos con mucho más.

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0: 10 de la mañana, 28 minutos. Fonseca, te mando flores. A esta hora, ¿alguien recibió flores? Yo no, mira. 12 grados 7 décimos, cielo parcialmente nublado, humedad 81%. Vientos del sector sur a 8 kilómetros por hora, se volvió a nublar en Córdoba. ¿Qué onda? ¿Cómo está ahí tu barrio? ¿Nos vas contando? Bueno, donde estás laburando a esta hora, mucho movimiento ahí en las calles, está el encuentro de mujeres y eso hace que no solo esté cortado el tránsito, sino también que haya mucha gente por las calles de Córdoba, sobre todo del centro, ¿eh? Así que para que lo tengas en cuenta, si estás ahí escuchándonos, caminando con los auriculares puestos. A esta hora seguimos compartiendo tus favoritos. Y qué bien que viene este fin de semana largo. Acordate que el lunes es feriado, sí. Estamos ahí pasándola muy, pero muy bien. Y llegó el momento que tanto nos gusta en este sábado. Te damos la razón, aunque no la tengas. Esta sección, ¿viste? En donde uno viene, cuenta su versión de los hechos, porque nosotros sabemos que es la versión, una de las versiones de los hechos, pero le vamos a dar la razón igual. Y nosotros igual debatimos, vemos si tenés razón o no, si realmente estás haciendo cualquiera y te la estás remandando con ese enojo, con ese planteo, porque así es. Y atención, porque hoy, y hoy me parece que se arma debate de vuelta, ¿eh? Sí. Un tema, la plata siempre divide aguas. Y a ver qué nos plantea nuestra amiga. Hola.
1: Necesito que me digan si tengo razón, porque estoy recaliente.
0: No.
1: Una amiga me pidió plata prestada, me dijo que era para pagar unas cosas de la casa y se la di. ¿Cuál es el tema? Me enteré de que parte de esa plata se la gastó saliendo a comer y comprándose ropa. No lo puedo creer. Cuando le reclamé, me tiró. Pero te la voy a devolver. ¿Cuál es el problema? ¿Cómo que cuál es el problema, hermana? Si me decís que necesitas plata para pagar cosas de la casa, yo te presto para eso, no para que te vayas de compras. ¿Estoy exagerando? No, tengo toda la razón.
0: Ay, ay, ay, amiga Sofi, te mandamos un beso muy, pero muy grande. Qué difícil, porque yo creo que cuando uno presta plata, después cada uno la usa para lo que necesite. Ahora, si te pidió para cosas de la casa y terminó después usando un poco para cosas de la casa, le sobró y usó para, no sé, salir, comprar ropa como hizo tu amiga. Ay, no sé si te puedo dar la razón o no, ¿qué? Pero qué difícil. También es cierto, viste esto, ¿no? De que uno, bueno, presta y ya está. Mientras te la devuelva, después que haga lo que quiera. No sé, estoy ahí. Necesito que ustedes me ayuden a ver qué decisión tomo. ¿Le damos la razón o no le damos la razón? Dale, decime. ¿Prestas plata? Te la piden para una cosa puntual, la terminan usando para otra cosa. ¿Uno se enoja o no se enoja? Vos decís, bueno, vos la prestaste, después cada uno la usa para lo que quiere, ¿o no? ¿Vos qué pensás? Dale, contanos que acá se armó el debate.
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0: Ay, ay, ay, ay, ay, qué difícil. Sí, es lo que queremos saber. ¿Vos le prestás plata a alguien? ¿Te tiene que importar para qué la va a usar o una vez que la prestaste que haga lo que quiera? 351-222-1041. Diego dice, para mí, si te la voy a prestar, primero quiero saber para qué. Si después haces otra cosa, mínimo avísame, no soy el banco. André, por acá, yo no pregunto nada. Si tengo confianza para prestarte plata, tengo confianza para que la uses como quieras. Mientras me la devuelvas, dice, estamos bien. Buen día, siempre los escucho. Imagino si pedís prestado es para algo esencial. Si no, espera tener voz, dice María. Buen día, no le doy la razón. Si prestas plata y te la va a devolver, lo hiciste de corazón. Y esta persona de corazón te lo va a devolver. ¿Qué te importa para qué la usa? Capaz administró mejor y le sobró y se fue de compras. Capaz necesitaba un mimo para poder seguir adelante, dice nuestra amiga Euge. Hola, buen día. Yo acá trabajando, ¿no? Uno presta la plata y la gasta lo que quiera la otra persona. A mí lo que me interesa es que me la devuelvan, dice por acá. Bueno, se armó el debate. ¿Te importa para qué usa la plata una vez que vos la prestás? O que haga lo que quiera mientras te la devuelva, está todo bien. 351-222-1041. 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

0: estamos hablando si le damos la razón o no le damos la razón a nuestra amiga. Si recién te sumaste, cuento. Una amiga de ella le pidió plata prestada para solucionar unas cosas de la casa. Le prestó. Cuestión que después se terminó, además de solucionar esas cosas, comprando ropa y yendo a comer a algún lado. Y dice que está recaliente. Dijo, pero ¿cuál es el problema si yo te lo voy a devolver? Pero, bueno, hay que ver, porque ella dice, yo te presté plata para esta cosa, vos lo usaste para otra también. ¿Qué onda? ¿Me dan la razón o no? Por acá dice nuestra amiga Silvia, yo creo que si prestás plata mientras te la devuelvan, que haga lo que quiera con ella, si es tu amiga, habrá confianza suficiente. ¿Quién está por acá? Hola.
1: Hola, ¿qué tal? Una cosa es que te presten plata porque digas, che, tengo una emergencia, tengo que arreglar la cocina o el baño. Entonces, bueno, vos decís una emergencia. A lo mejor si le hubiese dicho, che, préstame plata porque...

0: porque ella la pasa mal y la amiga después le devuelve el dinero y ya está.
1: La amiga se fue a comer. Ella la pasa mal y la amiga está comiendo a esta hora en un lugar rico y lindo seguramente. Es que es difícil porque también es esto, ¿no? El gesto de decir, bueno, sí, me prestas plata de una, necesito. Realmente es importante. Yo tengo una amiga, por ejemplo, que le pidió a la hermana que le preste plata para la casa, ¿no? Y después cuando fue, dijo como, ah, o sea, me pediste plata, era para, estamos hablando de otros montos igual, ¿no? Pero era como para hacer parte de la casa. Y cuando fue, la que le prestó, le dijo, ah, pero te hiciste un caserón. Y le dice, ¿qué te importa? Si me prestaste la plata, ¿importa que tenía que hacerme una casa como chiquita? Raro todo, ¿no? Opino que si quiere hacer shopping, que labure la mía, porque se la prestó pensando que era para un tema de urgencia. Ella ocultó sus intereses. Yo sí le doy la razón. Si me la pide para algo puntual o esencial, yo considero que es para algo importante. Se la presto, me quedo sin la posibilidad de usarla yo, y después veo que es para salir a comer y comprarse ropa, sí me daría bronca. Ya si desde el principio me dice, me prestas para ir a comer o comprar ropa, y yo tengo y puedo, presto y sería diferente, dice nuestra amiga Andrea. En hola, quiero dar mi opinión. Bienvenido sea. Tal vez también le duele porque le mintió y le dijo que era para una necesidad del hogar y no fue así. Puede ser. Igual yo creo, según entendí, ya lo voy a volver a escuchar, pero creo que lo usó para lo que le pidió y como le sobró, usó para lo otro también. Entonces ahí está como medio que decir, che, bueno, pará, me pediste para una cosa y terminaste también usándola para otras cosas. Entonces como medio raro, y puede ser que vaya por la parte de la mentira. Bueno, no sé, ¿qué opinas? ¿Le damos la razón a nuestra amiga o no le damos la razón? 10 de la mañana, 45 minutos. ¿Se presta plata? ¿Te importa para qué la usa o no?

0: 7 minutos nos separan de las 11 de la mañana y seguimos en este debate. ¿Le damos la razón a nuestra amiga o no? Hola.
1: Hola. Y todo depende de para qué se pide la plata. O sea, pues si vos pedís plata para la casa, en una de esas, la amiga hizo un sacrificio para prestarle ese monto de dinero y después termina siendo para otra cosa. Yo le devolvería la mitad que...
0: Lo que no usaste.
1: O sea, la mitad que no usó para la casa y después le devuelvo el resto. O si no, directamente, ni siquiera le digo, ¿para qué es? Préstame plata y listo. Entonces ahí ya está.
0: Puede ser, buen día. Cuando pediste plata es porque estás en las últimas, dice por acá Meli. A ver, ¿quién más está por acá?
2: Hola. Buen día, mía, ¿cómo estás? Me encanta la música, que tenga un hermoso día. Y bueno, respecto a lo que están hablando, a mí me parece que si vos prestas dinero, que la persona lo utilice, total se lo va a devolver. O sea, no le tenés que estar cuestionando, te presté, lo estás usando para otra cosa.
0: Capaz que es algo que queda como en uno, ¿no? De decir, ay, qué bronca me da que lo use para otra cosa y no para lo que me dijo, pero quizás no se lo decís, si no lo expresás, si no es como, bueno, listo, mientras me lo devuelva, no hay nada. Me parece que le molesta el hecho que le prestó dinero quizás que no tenía o le costó conseguir para que la mía se vaya a cenar. Si uno presta dinero, no importa en qué lo gaste el otro, pero también hay que ser considerado en el momento en el que prestó, capaz no tiene, claro, no le sobra. Puede ser, pero para ella pensó que era más importante ayudar. Claro, puede ser, Ani, que por ahí no tenía y dijo, che, la voy a ayudar con lo que tengo, aunque sea que me cueste un poco más, y de pronto salió a comprarse ropa y a gastarse para comer y capaz que ahí le dio la bronca. Eso es lo que dicen. 12 grados 7 decimos la temperatura actual en Córdoba, cielo parcialmente nublado.
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0: 11 de la mañana en punto y se armó el debate y acá también lo estamos discutiendo, te digo. A ver, Arnaldo de Villa María, ¿qué dice?
1: Hola, ¿qué tal? Mira, yo soy del pensamiento que si te pido plata prestada, no te interesa para qué la necesito, sino cómo te la voy a devolver.
0: Tal cual.
1: Y si me piden plata prestada, tampoco pregunto para qué la quieren. Pregunto cómo me la van a devolver y cuándo.
0: Ahí va, Arnaldo, gracias. Por último, hola gente, me parece que cuando pedís plata y das el motivo, se supone que es para eso, tendría que haber sido más honesta en lo que quería comprar. Por otra parte, quizás su amiga hizo un esfuerzo para prestarle que quizás no hubiera hecho si sabía que iba a gastárselo en compras. De última, si administró bien el dinero y le quedó algo, hubiera estado bueno que le devolviera la diferencia. Dice por acá Sole de Villa Cabrera. Bueno, entonces, podríamos decir, me parece a mí que le damos la razón a nuestra amiga, que le debería haber dicho por lo menos, che, mira, me sobró esto, lo voy a usar para esta u otra cuestión. 11 de la mañana, un minuto, y a vos te digo, sí, a esta hora, antes de repasar las noticias en este sábado, para vos que nos escuchás todo el día en Mía 104.1, te regalamos $1,000,000 para gastar en 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Ahora es momento de hacer una pausa en la música para buscar las noticias más importantes a esta hora.
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0: Córdoba recibe el Encuentro Plurinacional de Mujeres y Diversidades. Desde hoy sábado y hasta el lunes 12 de octubre, la ciudad será sede de la edición número 39 de un encuentro que espera una convocatoria multitudinaria con más de 100 talleres y unas 300 actividades culturales. Comienzan las obras de rehabilitación en el Boulevard Chacabuco y habrá corte total este lunes. El gobierno de la provincia informó que se va a trabajar en el tramo que va desde Plaza España hasta Boulevard Illia. Mañana domingo 11 de octubre a las 19:15, Belgrano visita Racing en Avellaneda. Unas horas más tarde, a las 21:30, Talleres recibe a Independiente. Ambos partidos son por la fecha 12 del torneo clausura. 11 de la mañana, 2 minutos, a ver si ya tenemos actualizado los datos del tiempo en esta nueva hora que estamos compartiendo juntos. 14 grados, la temperatura actual, cielo parcialmente nublado, humedad 71%, vientos en el sector sur a 8 kilómetros por hora, 18 la máxima pronosticada para hoy y algo de lluvias para la tarde, habrá que ver qué es lo que pasa. Quédate ahí que ya venimos con más noticias en Mía 104.1.
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0: Y empezamos así, amigos, una nueva hora en tus favoritos. 10 de octubre, sí, hasta las 2 de la tarde estamos a tu lado compartiendo las canciones que te acompañan. Hagas lo que hagas, estés donde estés. Y arrancamos esta nueva hora con Diego Torres, La Última Noche. Buen día al que se va sumando.

Fito Páez en la Rueda Mágica, sonando a las 11 de la mañana con 10 minutos. Y ahí estás arriba del auto, yendo a comprar algo, llevando a los chicos a algún lado. Vos, yendo quizás a trabajar, pasás por el negocio, puro bostezo porque la fiaca cae en este sábado. Ay, mamita mía, decís, ¿qué onda este fin de semana largo? ¿Por qué estoy tan cansada? ¿Pesó la semana? Bueno, pasa. Viste que por ahí pasa y los sábados recae todo. Así que bueno, vamos que nosotros con tus favoritos te acompañamos. Le vamos a poner grandes canciones para que la pases mucho, pero mucho mejor. A ver, datos del tiempo. A esta hora actualizamos, te contamos que se espera una máxima de 18 grados para hoy. Lluvia, llovizna para la tarde, así que mucha siesta me da la sensación en que va a haber, ¿eh? Máxima 18 grados, como te decía, 12 grados 7 décimos. Ah, no está actualizado acá, perdón. 14 grados la temperatura actual a esta hora en Córdoba. El cielo está mayormente nublado, sopla un poquito de viento, pero tranqui en a esta hora. Nosotros hasta las 2 de la tarde estamos a tu lado compartiendo y haciendo juntos tus favoritos. ¿Vos nos contaste ya de dónde nos escuchás? Bueno, dale, hacé lo que queremos saber de vos.

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0: junto a Laura Pausini, Tan Solo Tú, sonando a las 11 de la mañana con 27 minutos acá, en tus favoritos. Y Ceci, nos pedí esta canción, qué lindos recuerdos, amigo, ojalá que la hayas disfrutado y ya está trabajando a esta hora. Le mandamos un beso muy grande a nuestros amigos que están desde La Bulalle, escuchándonos a través del 94.9 en La Bulalle, suena Mía en vivo en el 94.9. También en San Francisco estamos, muy buen día para todos, y en Winca Renancó a través del 100.7. Te acompañamos con tus favoritos hasta las 2 de la tarde.
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0: 14 grados la temperatura a las 11 de la mañana con 28 minutos y nosotros seguimos más juntos que nunca. 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
1: Rihanna, Diamond, sonando a las 11 de la mañana con 36 minutos, por favor, qué temazo, hace cuánto no lo escuchabas. Vicky dice por acá que está siempre prendidísima, desde que existe esta frecuencia que los escucho. Y nos mandaba un saludo, le mandaba en realidad un saludo a toda su familia y a su esposo, que el 4 de este mes cumplieron 12 años de casados. Qué lindo, bueno, felicitaciones, después contás cuál es la receta. Mi saludo de Villa Jardino, que tengan un buen fin de semana, nos dice Alberto. Gracias, Albert, querido. Fin de semana largo, por favor, estamos acá disfrutándolo. Silvia, corrigiendo pruebas y tomando mate, nos dice Silvia, como te decía recién. Bueno, ahí va, adelantando un poquito de laburo, quizás el lunes no trabajás y decís, ¿sabes qué? Me lo saco como ya de encima, ya tengo, viste, la cabeza despejada, porque si no te quedás pensando en que tenés que hacer eso y es como que no descansas del todo. Analía está pensando qué hacer para el almuerzo. Bueno, tenemos ideas. Milanesas puede llegar a ser una opción. Dijimos pollo hace un rato, puede llegar a ser otra de las opciones. A ver, algo facilito. ¿No tenés nada frizado? Viste que la clave, tener cosas frizadas, de pronto las sacas, listo, chau. Bifecito, reda para bifecito. No sé, nos van contando ustedes qué comen, qué almuerzan, si ya lo tienen pensado o no. Ayudamos a nuestra amiga Analia a decidirse. 18 grados la máxima pronosticada para el día de hoy. Lilian nos está escuchando, dice que está hermosísima la música. Hoy cumpleaños mi hijo Federico, 37 años, dice María del Carmen. Le mandamos un beso muy grande. Entonces a Fede y a vos también te mandamos un beso. Bueno, todos, un montonazo, cada uno de ustedes acá del otro lado, desde muchos lugares, no solo de la ciudad de Córdoba, sino también de la provincia y de otras provincias. 14 grados la temperatura actual. Llega Soda Stereo en la ciudad de la furia, y hoy la ciudad es una furia.

0: 11 de la mañana, 47 minutos. Coti sonando con Nada Fue Un Error acá en tus favoritos. Acordate, mira, si vos recién estás arrancando, 18 la máxima pronosticada para este sábado.
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0: Seguimos juntos en tus favoritos y llega una canción que nos pedía nuestra amiga Noe, que está trabajando un poco en esta mañana desde su casa, pero dice meterla así después disfruta del fin de semana largo. Llega Madonna con este temazo, que es una gran versión, American Pie.

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0: Del mediodía, 2 minutos, Jessie and Joyce, que conmocionaron a todos porque anunciaron su separación. Van a estar actuando hasta el 5 de diciembre, o sea, hasta ahí van a cumplir con todos sus compromisos y después cada uno seguirá con su carrera y seguramente de acá un tiempo vuelvan, porque viste que siempre sucede ese, grandes clásicos los que nos dejó este dúo, los que nos dejaron estos hermanos. Nosotros ahora, amigos, vamos a empezar una nueva hora acá en Tus Favoritos.
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0: Sí, sí, sí, avanza este sábado 10 de octubre y seguimos más juntos que nunca. 14 grados 3 décimos, la temperatura actual en Córdoba. Cielo cubierto, humedad 70%, vientos del sector sur a 10 kilómetros por hora. ¿Qué se espera para hoy? Una máxima de 18 grados, quizás algo de lluvias para la tarde. Vamos a ver qué es lo que pasa, pero por las dudas, si vos vas a salir de casa, bueno, hacelo con algún, no solo abrigo, sino también paraguas, es lo que te decimos. A esta hora, amigos, las calles en Córdoba, recordá que está el Encuentro Plurinacional de Mujeres en el centro. Por ende, toda la parte del centro, Nueva Córdoba, está no solo el tránsito con mucha demora, sino con muchísimos cortes. Así que, por favor, a tenerlo en cuenta si tienen que ir por esas casualidades para allá. Lo que es Costanera Norte, Costanera Sur, presenta el tránsito fluido, al igual que Circunvalación. Sí, así está este sábado en cuanto al tránsito. Nosotros seguimos compartiendo muchas más canciones. Ponemos primera y empezamos esta nueva hora que se viene. Mira, un temazo mejor que otro.

Grandes canciones, las que estamos compartiendo acá en Mía 104.1. Siempre hace bien escuchar a Andrés Calamaro cuando no estás. 12 del mediodía, 10 minutos. ¿Y cuántos que somos, che? Vos sí estás. Claudia, te mandamos un beso muy, pero muy grande. Gracias por estar ahí. María José, antojada de milas a la napolitana, pero sin ganas de cocinar. ¿Qué temazos? ¿Faltaría una canción de Cher o de Cyndi Lauper? Dice, doy muy ochentosa. Bueno, gracias, hermosa, lo agendamos para vos. Hoy comemos fideos a la húngara, que es con ricota más panceta ahumada. Rápido, sencillo y el día da. ¡Uy, qué rico! ¡Wow! Te reda para pasta el día, ¿eh? Nati, te mandamos un beso muy grande. Cocina pollo con papas fritas. ¡Qué rico, Nati! También da para todo. Ya a esta hora, viste que cualquier comida te viene muy, pero muy bien. Nosotros hasta las 2 de la tarde estamos a tu lado.

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0: Alejandro Sanz, infaltable en tus favoritos con Y Solo Se Me Ocurre Amarte. 12 del mediodía, 26 minutos. En un ratito nada más vamos a estar repasando un disco. Ay, mamita mía, no saben los temazos que vamos a estar disfrutando. Todo eso en un rato. Vicky, te mandamos un beso. ¿Qué temazo? Airashor, la radio a todo volumen. Gracias, gracias, gracias, nos dice María José. Sí, sonaba con Olamur. Es una gran canción que te invitaba a subir el volumen ahí en donde estés. Amigos, nosotros estamos acá, y esto sí lo sabemos, hasta las 2 de la tarde compartiendo Mía 104.1. Hacemos juntos tus favoritos.
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0: Y bueno, nos vamos al palo, ¿no? Una noche tremenda esta, loco. Mucho calor, mucho fuego acá adentro. Y nos vamos a ir.
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11, este sábado 10 de octubre, y nosotros estamos más juntos que nunca acá en tu favorito Strain. Hey Soul Sister, canción preferida de nuestro amigo Facu, que está laburando a esta hora, dice que le queda los últimos minutos ya en el negocio, es Barrio Joffre. Bueno, bien ahí, amigo, ojalá que hayas disfrutado de este temazo que nos habías pedido y nosotros acá estamos cumpliendo con vos. A ver, saludos para Moni, que nos está escuchando, compañera de las mañanas, tardes, noches, radio mía, bien ahí, muchísimas gracias por estar del otro lado. Hermosa la radio, mi fiel compañía, nos dice María Fernanda, desde barrio Villa Serrana, Argüello, está María Laura. 14 grados la temperatura a esta hora y llega a la oreja de Van Gogh junto a Abel Pintos, Deseo de Cosas Imposibles.

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0: temazo, Charly García, Rezo por Vos. Y así viajamos a 1985. Fue creado en conjunto por Charly y Luis Alberto Spinetta. O sea, háblame de grandes. Háblame de todo lo que está bien de nuestra música, ¿no? Ellos dos se juntaron, hicieron esta canción y vos la estás disfrutando acá en tus favoritos. 14 grados 3 décimos a esta hora en Córdoba. Acordate que se espera inestabilidad para la tarde y una máxima de 18 grados. ¿Lloverá o no lloverá? No sabemos. Por las dudas salí con paraguas, por las dudas salí con pilotín. No queremos que el agua te agarre ahí desprevenido. Mientras vos estás mirando en la heladera a ver qué sobró, a ver qué hay. No hay muchas ganas de cocinar, pero tenés hambre. Entonces hay que resolver.
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Qué temazo el que estamos compartiendo juntos acá en Mía 104.1. Del otro lado estás vos y de este la música que te acompaña. Tus favoritos hasta las 2 de la tarde. Hurt está sonando con Never y así nos fuimos a 1985. Es el segundo sencillo de su exitoso disco homónimo Hurt. Sí, la verdad que es, podríamos decir, uno de los himnos de los años 80. Así como escuchás, igual lo compartís y lo disfrutas acá en este sábado 10 de octubre. Qué bien que le estamos pasando, cuántos que somos y queremos saber a esta hora dónde los encuentra. Por ahí todavía siguen laburando, ya volviendo a casa, algunos en el bondi quizás. Bueno, dale, contanos qué queremos saber.

0: Una de la tarde con un minuto, y sí, así hay que darle paso ya a la última hora de tus favoritos en este sábado 10 de octubre, pero qué rápido que se pasó, ¿eh? Yo te dije que la íbamos a pasar muy, pero muy bien, y eso iba a hacer que se pase muy rápido este sábado, ¿eh? Así que aquí estamos, amigos, compartiendo junto a vos. Quédate todavía, porque nos queda mucho más para seguir compartiendo.
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0: Y sí, hola, hola, hola. Una de la tarde, un minuto. Te digo hola a vos que acabas de llegar a tu casa. Hola a vos que acabas de llegar a tu laburo, porque sos del turno tarde, entras a esta hora. Quizás a esta hora te tocan los 15, 20 minutos para almorzar, así que ahí estás sentadito, viste, en una mesa, medio rinconado, ahí el sucucho que tenés en el trabajo, y ahí estás comiendo, saliste a dar una vuelta para tomar un poco de aire. Bueno, nosotros te estamos acompañando en este sábado. 14 grados 6 décimos la temperatura actual, cielo cubierto, humedad 70%, vientos del sector suroeste a 6 kilómetros por hora. 18, la máxima pronosticada para el día de hoy. Se espera inestabilidad para la tarde y mejora recién para la noche, así que a tenerlo en cuenta si estás por salir de casa y no volvés, viste, no sé, hasta que se haga de noche, bueno, tenerlo presente. Nosotros ponemos primera para empezar a transitar esta última hora de tus favoritos, y lo hacemos con una gran canción que te va a acompañar, Los Pericos junto a Magic Waiting.
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1:11, 11 minutos. Café Tacuba, Eres, suena acá en tus favoritos. Qué lindo, que estén ahí. Les cuento que hoy me iba a dar unas vueltas en moto por las sierras grandes, pero el clima no me convenció, así que estoy con la rutina de los sábados en casa. Espero mañana me dé revancha, nos dice por acá nuestro amigo. A ver, Walter. Mira, Walter, ¿qué decirte? Hasta el miércoles, inestabilidad. Es lo que marca el Servicio Meteorológico Nacional en cuanto al pronóstico extendido. Mañana domingo, mínima 12, máxima 18, nublado, lluvias aisladas para la tarde. Yo creo, igual es bajita la probabilidad, del 10 al 40%. Creo que si le metes a la mañana, salvo que estés esperando sol. Si vos estás esperando sol, me parece que en esta semana no vas a poder ir a dar una vuelta en moto por las sierras grandes, salvo que allá haya un poquito de sol, ya tanto ahí no te puedo ayudar, pero vos tranqui, disfruta de este sábado en casa. 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Y ahora suena acá en tus favoritos con Shape of You y hacemos ahí como un anticipo.

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Una de la tarde, 27 minutos. Del otro lado estás vos y de este, la música que te acompaña todo el día. Estás en Mía 104.1. Cristian Castro, No Podrás. Y seguimos recorriendo este sábado 10 de octubre y vos que estás mirando por la ventana mientras te tomás, capaz que unos mates todavía porque ni sabes lo que vas a almorzar o por ahí estás esperando que se cocine eso que dejaste en el horno, en la olla, todavía, no sé, no comiste, no sé en qué andarás. Lo que sí sabemos es que nos vamos a ir juntos a los 90 porque un 10 de octubre se lanzaba Tragic Kingdom, el disco que llevó a No Doubt al éxito internacional y que convirtió a Gwen Stefani en una de las voces más reconocibles de aquella década. Sí, ya sé que querías ser ella, dale, te conozco, no me vas a decir que nunca cantaste esta canción a los gritos.

0: esa personalidad que lo hacía distinto, ¿no? La voz de Gwen, las guitarras y ese sonido que mezclaba distintos estilos y una actitud que se notaba desde el primer acorde. Pero también había lugar para las historias de amor que no terminan como uno espera. Ay, amigos, amigas, qué juventud. Aparece una de las canciones más recordadas de la banda. Una que seguramente muchos escucharon alguna vez tratando de entender qué había pasado en una relación. Así quedó Tragic Kingdom, un disco que atravesó generaciones, que nos regaló canciones muy diferentes entre sí, que todavía hoy sigue sonando con la misma fuerza. Porque a veces alcanza con escuchar los primeros segundos de un tema para volver a una época, a una amistad, a un amor o a esos años en los que descubríamos música sin parar. 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
0: Una de la tarde, 31 minutos, y aquí estábamos con tus favoritos. ¡Qué recuerdos! ¡Discaso! Nos decía por acá nuestra amiga Fer. ¡Qué linda música! De Sal Si Puedes nos escucha Silvia. Gracias por estar ahí. Pau de Pueyrredón dice que está cocinando unas papas al horno con hamburguesas, que somos su compañía durante los fines de semana, y pedí una canción de Cyndi Lauper. Gracias, amiga, por estar ahí del otro lado, laburando con las aplicaciones, y nos pedimos una canción, también un temón de los 80, desde Argüello. Alejandro, te mandamos un beso muy grande. Terminando de almorzar, marido se puso la 10 y nos hizo un asadito, como siempre, escuchándolos desde Altagracia, Kerry. ¿Hace cuánto que no como un asado por acá? Nuestra amiga Bren dice, amo a Gwen Stefani, es todo lo que está bien, la verdad que sí, muy 90 todo, ¿no? Qué lindo esos recuerdos a través de las canciones. 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También Cars estrenó, sí, para ir con los más chicos. Howe, El Primer Impacto, es otra de las películas que está en cartelera ahí en Cinema Center. Estrenos de la semana. La Casa, también está un drama con Diego Peretti, ahí debe estar bastante buena. Bueno, muchas opciones para todas las edades. 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

James Blunt sonando con Stay the Night a la 1:41 PM. El último tramo ya de tus favoritos, pero te digo que somos un montonazo. Feliz sábado, son mi compañía, almuerzo el programa. Nos dice por acá nuestra amiga Pau, te mandamos un beso muy grande. ¿Cómo están? Primero quería decirles que tienen una radio buenísima. Los escucho siempre y me encanta acompañarlos. Gracias, Flor, por dejar que nosotros te acompañemos a vos. Buenas tardes, acá estamos en este sábado gris, escuchando nuestra radio como siempre, queridísima. Gracias, Juli, por estar ahí también. ¿Quién más? María Eugenia, desde Sal, si puedes, te mandamos un saludo. Claudia, que también nos escucha siempre, está acá del otro lado. Por acá le mandamos un beso desde Quebrada de las Rosas. Alexis, saludos para vos, amigo, gracias por estar ahí. Te digo que somos un montonazo y eso hace que de pronto no cueste tanto este sábado.

0: 9 minutos nos separan de las 2 de la tarde, pero qué temazo, los lunes, una canción de despedida, y te digo que casi que nos despedimos de acá de tus favoritos, aunque todavía, mirá que le vamos a sacar jugo, a estos 9 minutos que nos quedan, pero olvídate. Saludos por acá, desde Villa Urquiza, Claudia, te mandamos un beso muy grande. Por favor, información del pronóstico, tengo una conferencia de negocios y liderazgo a la tarde, para saber qué me pongo, dice nuestra amiga Marisol. Mira, Marisol, querida, se espera para hoy sábado una máxima de 18 grados con lloviznas en la tarde y después para la noche nublado, así que te digo que un abriguito vas a estar bien porque se siente el fresco, 14 grados 6 décimos a esta hora. Mañana domingo mínima 12, máxima 18 con el cielo nublado y lluvias aisladas. Yo que vos me hago un recogido, porque si llueve, si hay llovizna, más la humedad, ese pelo, mamita mía, te haces ahí un recogido, una colita, un rodete, bien pipí cucú, y te digo que vas.
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0: 2 de la tarde, 2 minutos. Bad English, When I See You Smile, sonando en el final de tus favoritos. Gracias por estar ahí del otro lado. Qué lindo que es haber compartido este sábado junto a ustedes. Nos vamos, amigos. 18 grados, la máxima pronosticada para el día de hoy, con lluvias en la tarde, mejora para la noche. 14 grados 8 a esta hora, cielo cubierto. Nos vamos con tus favoritos. Nos reencontramos el próximo sábado a las 9 de la mañana. Ahora se quedan con Vico y esta canción es mía. Chau, chau y buen fin de semana largo.
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tardes, amigos. Bienvenidos oficialmente. 10 del 10. Pedí un deseo. ¿Cómo andan? Bienvenidos. Esta canción es mía. Acaba de comenzar 10 minutitos pasada nada más de las 2 de la tarde. Está sonando Calamaro Andrés. Calamaro Andrés. Le di vuelta el nombre. Con Loco. Qué linda forma de arrancar juntos este fin de semana largo, ¿no? Esta canción es mía. Pone un pie en la tarde. Nico Bordón es mi nombre ahora y hasta las 6 todo lo que está sonando lo estás pidiendo vos, ¿sabes? Hacemos un sabadito a la carta, 14 grados 6 décimas la actual, humedad 70%, máxima para hoy 18 grados, amigos. ¿Llegaremos? Y la veo un poco difícil. La veo difícil porque también veo lloviznas para el final de la tarde y la noche. La llovizna que va a mantenerse, viste que por ahí salís tranquilo a caminar y de golpe te empiezan a caer unas gotitas y decís, ay, yo que no traje paraguas. Y bueno, toca remarle entre todos, amigos. Hasta las 6, esta canción es mía y arrancamos con Goti haciendo Somebody That I Used To Know. Bienvenidos.

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0: 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Sonaba Maná, no ha parado de llover. 2:26 PM, amigos. Uno de los grandes clásicos de la banda mexicana. Año 1995, cuando Los Ángeles Lloran. Y te digo, con un día así, hay que tener mucha fuerza para no caer en la nostalgia, ¿no? Y esperemos que no llueva. Eso es lo único que le estamos pidiendo en este momento al cielo. Que el corazón es fuerte, pero hasta un punto, te digo, hasta un punto nomás. Día gris en el que estás rogando en este momento que ese rayito de sol aparezca y le dé justo de lleno a tu ventana, ¿no? Nosotros en Mía 104.1 tenemos mucha música. Al mal tiempo, buena cara, y así vamos a seguir. Esa va a ser nuestra filosofía de esta tarde, amigos. Quédate prendido con tus canciones.
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1: A las 2 de la tarde, 29 minutos, nuestra amiga Sabri desde Alta Córdoba pedía su canción para acompañar este almuerzo de sábado y, por supuesto, en Mía 104.1 cumplimos. Suena para ella Guasones haciendo Del Olvido.

La música No Pare Mía 104.1, sonaba Maroon 5, Sunday Morning, cuando el reloj marca las 2 de la tarde, 36 minutos, la temperatura que marca 14 grados 6 décimas, el cielo que continúa cubierto, este frío que nos hace replantearnos, che, ¿habremos llegado posta a la primavera o fue simplemente una mentira, un engaño, no? Nuestra amiga Mónica nos acompañaba desde Barrio General Paz. Hola chicos, haciendo pastas rellenas hoy. ¿Tenés lugar en la mesa? ¿Te sobra algún plato por ahí? Yo me sumo, me copo. También queremos acompañar a nuestra amiga Mariana, que se nos sumaba al 351-222-1041. Iba mandando su saludito. Y si te animás a mandar tu canción también, más que bienvenido, ¿te parece? Suena Carlos Baute. ¿Quién te quiere como yo?

0: 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Todo el día escuchas Mía 104.1, el clásico de Ariel Roth haciendo Dulce Condena. Cuando 17 minutos nos separan nada más de las 3 de la tarde. Un fin de semana donde la ciudad está complicada, ¿viste? Te contamos que la calle Marcelo T. de Alvear, La Cañada, entre 27 de abril y Duarte Quirós, permanecerá cerrada desde las 14, comenzó el corte, y hasta finalizar el evento. Recordá que es el encuentro de mujeres. Hay demoras en varios sectores también. Arturo M. Vaz, entre 27 de abril y Duarte Quirós, hay un corte, avenida Hipólito Yrigoyen, entre calles Obispo Oro e Independencia. Hasta las 3 de la tarde de hoy se mantienen esos cortes. Nosotros seguimos sumando mucha música a tu tarde de sábado.
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0: A las 2 de la tarde, 45 minutos, si hablamos de música, hablamos de Mía 104.1. Nuestra amiga Juana desde Barrio Burca pedía su canción, y en esta canción es mía, cumplimos. Suena para ella Luis Capaldi, Someone You Loved.

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Te acompañamos hasta las 6 de la tarde en esta canción es mía, sonaba Paul Young. Every Time You Go Away en Mía 104.1, cuando tan solo 8 minutos nos separan de las 3 de la tarde. Y qué duro darse cuenta de lo que te gustaban ciertas cosas cuando se van. Porque viste que la cabeza es así, es una cosa egoísta y mala nuestra mente a veces. No te das cuenta de lo que tenés hasta que lo perdés. Cada vez que te vas lejos, cantaba Paul Young. Por favor, a disfrutar la vida, amigos. No vaya a ser cosa que te duermas y te la pierdas. Porque está buena, tiene sus cosas lindas. Solamente hay que encontrarlas nomás, ¿eh? Subir el volumen y disfruta de lo mejor de Vicentico, haciendo solo un momento.

De la mano de Juanes, haciendo Es por ti. Despedimos la primera hora de esta canción es mía, amigos. 14 grados 6 décimas la temperatura actual. El cielo continúa cubierto, la humedad es del 70%. Y recordá que se esperan lloviznas aisladas durante toda la tarde. Nosotros seguimos juntos hasta las 6 con esas canciones que hablan de vos y que estás pidiendo en este momento. 351-222-1041. Quédate prendido a tu radio.

Y de esta manera abrimos la segunda hora de esta canción es mía. 7 minutos pasada de las 3 de la tarde, Soda Stereo haciendo Juego de Seducción. 14 grados 8 décimas la temperatura actual, el cielo continúa cubierto y gris. Queremos a esta hora que vayas mandando tu reporte del sábado. ¿Terminaste esa sobremesa? ¿La estiraste hasta recién? ¿Recién saliste de casa? ¿Te diste cuenta que estás un poquito desabrigado? ¿Volviste, agarraste la campera, el rompeviento? Y de nuevo afuera, salir a enfrentar esta tarde de sábado que recién arranca. 351-222-1041. Ponete cómodo, pedí tu canción y disfrutá. Suena Sam Smith, Time After Time.

0: Todo el día tus canciones suenan acá. En Mía 104.1 disfrutas de Shakira. ¿Qué me quedes tú? Hola, Vico, te escribo desde Alto Alberdi. Mientras empiezo con la limpieza, un tema de Shakira pedía a Vero hace un ratito y nosotros cumplimos, ¿viste? Esto es para vos, Vero. Disfruta, limpia. Limpia a fondo. Y te digo que te da una energía cantar Shakira. Uno de sus grandes hits de su Laundry Services, principios de los años 2000, de lo primero que conocimos nosotros, con lo que ella se hizo tan popular, con lo que explotó absolutamente todo, rompió todos los récords. Que lo sigue haciendo, no pasa de moda, Jackie. A esta hora queremos saludar a nuestros amigos que nos acompañan desde diferentes puntos de la ciudad, de la provincia, del país. A esta hora desde Rafaela nos sintonizan en vivo a través del 106.7, 16 grados 5 décimas la actual en Rafaela, cielo mayormente nublado con probabilidades de lluvias aisladas para esta tarde. En Río Cuarto también el 105.1. En Cosquín nos acompañan y queremos saber de vos. Si yo te pregunto a esta hora desde dónde escuchás a Mía, ¿qué nos decís? 351-222-1041.
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0: 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Por favor, lo que es este frío. Este frío que apareció medio de la nada. Que se lo sacó de la manga el clima y dijo: Tene, te doy unos 14 grados de temperatura. Te doy un cielo cubierto. Te doy una humedad del 70% para este fin de semana largo. Vos querías descansar. Vas a descansar, pero con un poco de frío. Y recién terminaste de almorzar y decís: ay, estoy para algo dulce. Para sumarle algo dulce a este cafecito. O para merendar. Ay, qué lindo sería merendar con algo rico. Tengo la solución para vos. Escuché tus plegarias y he llegado. 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

La música te acompaña durante todo el día en Mía 104.1. Santana y Michelle Branch haciendo The Game of Love. 3 de la tarde, 35 minutos, el cielo que sí continúa. Esto es para largo, amigos. Cielo cubierto, 15 grados la temperatura actual. Con alguna que otra llovizna, garuando. Ahí está. Hola, Mía, acompañándome en mi tarde de trabajo. Mucho movimiento en el centro, nos dice nuestra amiga Guada. Y si está complicado, repasamos rápidamente los cortes de hoy. Duarte de Quirós, desde Marcelo T. hasta Arturo Vaz, en las calles Bolívar y Ayacucho. También desde Boulevard San Juan hasta Duarte Quirós. Tendrá un corte que se extenderá hasta que finalice el evento. También en la cañada entre 27 de abril y Duarte Quirós. Cortes desde las 2 de la tarde que está. En la mano que se dirige a Boulevard San Juan, para que lo tengas en cuenta y en lo posible evites la zona y atentos, porque desde las 4:30 se establecerá un corte en la intersección de las calles General Paz y La Tablada, zona Plaza de los Presidentes Argentinos Cordobeses, con motivo de la convocatoria. Así que, amigos, ya saben, evitar la zona de ser posible, a cargarse de paciencia si no queda otra, y a subir el volumen y disfrutar. La Quinta Estación hace para vos El Sol No Regresa.

0: 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Estás escuchando Mía 104.1, sonaba Memphis, la blusera, la última lágrima, las 3 de la tarde, 42 minutos, mientras estás ahí barajando la opción de salir o no de tu casa. Y sí, porque la verdad es que el día no pinta muy amigable, pero cuando toca, toca, y es así. Vamos, fuerza, con garra. Porque nosotros tenemos mucha música para compartir y también tenemos grandes sorpresas para vos. Porque después de 7 años, Ed Sheeran regresa a la Argentina. Escuchaste bien, y vos lo vas a ver en vivo con el pasaporte Mía. Uno de los artistas más escuchados del mundo llega a nuestro país con su nuevo Look Tour y vas a estar ahí con la persona que elijas. Ed Sheeran en Argentina. Vas con Mía 104.1, la radio de la música.
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0: A las 3 de la tarde, 43 minutos, te acompañamos con mucha música. Nuestra amiga Dolores nos acompaña desde Barrio Colón. Nos dice que venía zafando del resfriado, pero este cambio de clima la agarró por sorpresa. Y bueno, tocó quedarse en casa de reposo, y para ella suena Robbie Williams. She's

todo el día mucha más música para vos. Estás escuchando Mía 104.1, sonaba Bengals, Manic Monday, 3 de la tarde, 50 minutos, y esta es la canción, es la señal, porque yo no quiero que termine este fin de largo, que llegue el martes, que de vuelta apagues el despertador, y digas, ay, por favor, me perdí el fin de... No, no, por favor, te pido, disfruta este fin de semana largo, gozalo, para llegar el martes y decir, se disfrutó fuerte, ¿no? Sábado, domingo y encima lunes, pero mira, qué cosa linda. 351-222-1041, disfrutamos de canciones como esta hasta las 6 de la tarde. Vos solamente tenés que pedir tu canción. ¿Qué tenés ganas de escuchar ahora? Suena Luis Fonsi, Quisiera Poder Olvidarme de Ti.

Pero pasa, pasa, ponete cómodo. Fito Páez, el amor después del amor, le da paso a una nueva hora. 8 minutos pasadas de las 4 de la tarde, 15 grados 4 décimas la actual, amigos. Ya está por llegar Alejandro Sanz, Marcela Morelo, Ricardo Montaner y tu canción, porque esta canción es mía, sigue hasta las 6 de la tarde. 351-222-1041, la señal que esperabas. Para pedir esa canción que tanto te gusta, es esta. Y mira, si no te acordás el nombre de la canción, yo no sé si te animás a mandarnos un audio tarareándola. Nosotros nos encargamos de sacarla, quédate tranquilo. Disfrutás de The Weeknd, I Feel It Coming.

0: Estás escuchando Mía 104.1. Sonaba Alejandro Sanz junto a Juanes haciendo Quisiera Ser, canción que nos conecta en esta tarde con nuestra amiga Fernanda. Chicos, acá trabajando en lo local y vivoreando con mis compañeras. Ah, bueno, una tarde copada por ahí, chicas. Un abrazo muy grande. Hola, soy Silvana. Estoy viajando y escuchando la radio. ¿De dónde y para dónde te vas, Silvi? Ay, qué pesado que está, no sé si tengo frío, no sé si tengo calor, si tengo sueño, no sé. Ahí nos escribía Aye, qué tema esta tarde, ¿no? Buenas, buenas, equipo de Mía, ya tomando mates y recién terminé de almorzar, pero no me quiero dormir. Nos escribía Laura desde Crisol Norte. 351-222-1041. Amigos, todavía tenemos grandes canciones por delante. Vos no te muevas ni un segundo, porque con la música vienen las sorpresas, ¿eh? 15 grados 4 décimas la actual, cielo cubierto en la ciudad de Córdoba.
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0: Y todo el día buena música. Estás escuchando Mía 104.1. Y hasta las 6 de la tarde, amigos, tenemos una lista de canciones increíble. ¿Y sabes por qué estoy segurísima que es increíble? Porque la estás armando vos, claro que sí. 351-222-1041. El gustito musical de ese nos encargamos nosotros, como el pedido de Luana que suena para ella. Estelares, haciendo el corazón sobre todo en Mía.

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0: 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Los escuchas en Mía 104.1, el clásico de Fabi Cantilo, compuesta junto a Fito Páez. Mary Poppins y El Desollinador suena para vos a las 4 de la tarde, 42 minutos. Amigos, todavía hay muchas canciones por delante. Ahí Silvana nos decía, estoy viajando de Santa Fe a Carlos Paz. Bueno, amiga, muy buen viaje. Espero que llegues de la mejor forma a destino. Nuestro amigo por ahí, Martín. Hola, acá desde las 8 los acompaño estudiando y acá sigo. Buen sábado. Bueno, éxitos, Martín, éxitos. ¿Cuándo rendís? Contanos también. Nosotros seguimos juntos hasta las 6 de la tarde con canciones que hablan de vos. En esta canción es mía.
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When I See You Smile, canta Bad English a las 4 de la tarde, 51 minutos. Cuando te veo sonreír, las nubes desaparecen, el sol se hace presente, todo por verte sonreír, che. Ay, por favor, amigos. Faltando poco y nada para llegar a la última hora de esta canción es mía. 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Y seguimos derechito y sin pausa con esas canciones que te nutren el sábado y te acompañan. Dame la mano que seguimos hasta las 6. Suena Ricardo Montaner. Volver.

0: Todo el día tus canciones suenan acá. En Mía 104.1, ella es tan cargosa de la mano de Coti haciendo Ni Siquiera Entre Tus Brazos. Nosotros cerramos esta hora y nos preparamos para el principio del fin, amigos. Sí, señor. Nos acercamos al último bloque de esta canción. Es Mía, edición especialísima de sábado. Pero ahora, pausa bien cortita para informarnos.
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0: A las 5 de la tarde actualizamos las noticias en Mía 104.1. Por el encuentro de mujeres, la municipalidad establece cortes para el domingo 11. A partir de las 6 de la tarde se llevará a cabo la marcha de cierre que iniciará en la intersección de Avenida Emilio Olmos y Boulevard Maipú. Continuará por Olmos, Boulevard Guzmán, San Jerónimo, 27 de abril, Avenida Vélez Arfiel, Hipólito Yrigoyen, Plaza España y concluirá en Avenida Concepción de Arenales, para que lo tengas en cuenta. Repasamos los principales servicios durante el lunes 12 de octubre. El transporte urbano de pasajeros circulará con frecuencia correspondiente a los domingos, mientras que la recolección domiciliaria de residuos se prestará con normalidad. En tanto, el sistema de estacionamiento medido y controlado será gratuito durante toda la jornada en los lugares donde esté permitido estacionar. Clima en Córdoba. Para el domingo, el servicio meteorológico anuncia cielo cubierto por la mañana y probabilidad de lluvias aisladas hacia la tarde. Mínima de 12, máxima de 18 grados. Y ante las calzadas húmedas y la neblina, desde la Dirección de Gestión de Riesgo de la Municipalidad, difundieron recomendaciones como circular con precaución en los accesos de la ciudad y rutas serranas. A las 5 de la tarde, un minuto, 16 grados 8 décimas la temperatura actual, humedad 63%, cielo mayormente nublado en la ciudad de Córdoba. Seguimos juntos hasta las 6.
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0: Y ahora sí, oficialmente, última hora de esta canción es mía en esta siesta donde nadie duerme. Llega Phil Collins, A Groovy Kind of Love.

y todo el día mucha más música para vos. Escuchas Mía 104.1, sonaba Billie Eilish, Birds of a Feather, 5 de la tarde, 8 minutos, y ya está. Estamos transitando el último bloque, amigos. Y yo no me voy a ir de acá sin saludar a todos los que en este momento nos escuchan desde Morrison a través del 104.3. 15 grados 6 décimas la actual en Morrison, cielo cubierto, con probabilidades de llovizna para esta tarde. Atención, amigos de Morrison, Emerado Tuerto también a través del 102.7 en vivo en Alta Gracia. ¿Cómo andan, che? Van mandando su reporte 351-222-1041. Y mientras tanto, seguís disfrutando de la mejor música, la que estás pidiendo en este momento. En esta canción es mía. Suena Jarabe de Palo haciendo Depende.

0: Seguimos disfrutando de la banda de sonido de tu vida hasta las 6 de la tarde, Roxette, haciendo Spending My Time, perdiendo mi tiempo a las 5 de la tarde, 26 minutos. Y yo un día como este no te negocio la buena música. Acá suena lo que yo quiero, sí, sí. Uy, no te negocio sacarme el pijama en todo el día. Si tengo la posibilidad de quedarme en casa, el pijama no se mueve de mi cuerpo, es el uniforme de hoy. No te negocio una merienda rica. Y si es con buena compañía, mejor. Yo la necesito para mi sábado. Oh, y no te negocio caminar con este clima. Por favor, te lo pido. Prefiero quedarme esperando el colectivo antes que arrancar caminando. No, no, no. 351-222-1041. Cosas que un día como hoy, un sábado como este. Por favor, cosas que no negocias un día como hoy. Te queremos escuchar en Mía.
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0: Y a las 5 de la tarde, 28 minutos, es la hora en la que yo te traigo un planazo con todas las letras. ¿Querías algo diferente para este finde? 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

0: Buenas noches.
1: Muchas gracias.
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0: un momento de tu vida. Todo el día escuchas Mía 104.1, Los Abuelos de la Nada haciendo Costumbres Argentinas, 5 de la tarde, 42 minutos. Ahí nos escribió nuestra amiga Eliana. Hola chicos, yo hoy sábado no te negocio dormir una siesta eterna. Me acabo de levantar. Bueno, Eli, bienvenida, bienvenida a este lado del mundo, a este lado de la tarde. Bienvenida a la vida de sábado. Nosotros seguimos hasta las 6 de la tarde. 15 grados, 6 décimas, la temperatura actual, amigos. Hasta las 6, esta canción es mía.
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Y de esta manera, junto a Alex Ubago, haciendo Estar Contigo, nosotros nos despedimos, amigos. Como siempre, un placer divinísimo formar parte de sus tardes. Vico Bordón es mi nombre, un placer. Se quedan disfrutando de la mejor música de Mía 104.1. A esta hora, 16 grados 2 décimas. La actual, el cielo que continúa cubierto. También recordá que en La Cañada continúa el corte entre 27 de abril y Duarte Quirós. La mano que se dirige a Boulevard San Juan. Mucha paciencia, amigos, por ahí. Muchos cortes en el centro. Desde las 4:30 se estableció un corte en la intersección de las calles General Paz y La Tablada, zona de Plaza de los Presidentes Argentinos Cordobeses. Y de esta manera nos vamos, amigos. Mañana domingo, espero que arranquen muy, pero muy bien la segunda parte de este fin de largo. Se espera una mínima de 12, máxima de 18, con cielo nublado y lluvias aisladas para la tarde. Vico Bordón es mi nombre, como siempre un placer. Te dejo con Eros Ramazzotti, Cosas de la Vida.

Hola, hola, es momento de saludarnos. Cuando pasan algunos minutos de las 6 de la tarde, empezamos juntos a transitar el fin de semana de Mía, sábado 10 de octubre, y a este todavía le queda mucho por delante, ¿eh? Así que no hay nada mejor que las grandes canciones para acompañar todo lo que venga. Quédate en tu radio, quédate en Mía 104.1.

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Sábado a la tarde, y en esta época no hay plan que le gane estar en casa. Mientras vos disfrutás, nosotros ponemos la música. Quédate con nosotros, quédate en Mía.

0: Todo el día tus canciones suenan acá, en la radio de la música, Mía 104.1. Bueno, ¿cómo viene todo por ahí? De a poco el sol empieza a bajar y las buenas canciones se vuelven las protagonistas de vida. ¿Seguimos juntos? Estás en Mía, la radio de la música.
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0: 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Y ahora más canciones en el fin de semana de Mía.
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Sábado a la tarde y más de uno debe estar pensando, ¿para qué me comprometí a ese plan? Bueno, tranqui. Hoy, hagas lo que hagas, vamos con vos. Quédate en tu radio. Quédate en Mía.

Algunos minutos pasaron de las 7 de la tarde en Mía 104.1. El sábado está en su mejor momento y la música no para. Somos Mía 104.1, la radio de la música.

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Transitando ya a las 7 de la tarde y siguen llegando tus mensajes. Javier nos escribe desde su cafetería en Alta Córdoba. Un abrazo grande, amigo. Y en minutos lo seguimos leyendo a todos. Ahora más música acá en Mía 104.1.

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Recorremos las 7 de la tarde y las canciones ya tomaron el control. Afuera la ciudad ya va tomando otro ritmo. Mientras vas y venís, nosotros estamos del otro lado. Quédate en tu radio, Mía 104.1.

0: 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Bueno, amigo, amiga, a esta hora, si estás por Villa María, sabés que nos podés sintonizar en vivo a través del 93.7. Estamos ahí presentes en Villa María, en el 93.7. Un saludo para los amigos y amigas de Río Cuarto, que también nos escuchan todo el día. Estamos en todos lados, seguimos juntos en Mía, la radio que tiene mucha más música para vos.
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0: 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Sábado a la tarde y ahí estás en casa disfrutando esta gran canción que apenas sonó, todos empezaron a cantar. Bueno, qué lindo cuando eso pasa, ¿eh? ¿Seguimos con más? Estás en Mía.
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La tarde del sábado se disfruta sin apuro, a tu ritmo, con tiempo para vos y para esas canciones que tenés ganas de escuchar, como esta. Quédate en tu radio, Mía.

Apenas algunos minutos pasaron de las 8 de la noche. Bienvenidos a todos los que se van sumando al fin de semana de Mía. Amigos, todavía nos quedan muchas más canciones para disfrutar juntos, ¿eh? ¿Se quedan? 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

0: 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Gran canción para cerrar este sábado a la noche y todavía nos queda mucho por compartir. Seguimos, quédate en tu radio, quédate en Mía.
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